0: Altísimo Señor, soberano del universo, declaramos tu grandeza, Señor. Proclamamos tus maravillas, Señor. Dios Altísimo, aleluya, aleluya. Proclama su grandeza, proclama su grandeza. ¿Quién como tú, Señor? Aleluya, aleluya. Gracias, Señor.
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2: Ese es el deseo.

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1: 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Porque en ti he confiado.
2: En esta noche, Señor, testificamos de tu poder y tu grandeza.

canten después de mí en esta parte. Vamos a testificarlo juntos. Que Él es la única luz que puede resplandecer entre las tinieblas de

0: me presento en un sacrificio vivo.
1: Es la hora 11:02.
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2: Muchas personas viven solo para la música y su sueño es tocar en grandes orquestas. Esta era la meta de Naomi Elishub, pero hace 20 años le descubrieron un cáncer que le ha afectado el sistema nervioso, haciendo que todo su cuerpo tiemble sin control. Pero hace algunos días la han operado para poder corregir el problema y su cuerpo deje de temblar. Pero lo llamativo ha sido que ella estuvo tocando el violín durante toda la intervención quirúrgica. Los doctores necesitaban que tocara para ver qué parte de su cerebro era la dañada y así poder curarla. Se informó después por los médicos que era la primera vez que tenían un paciente tocando un instrumento en el quirófano. Se puntualizó que todo ha sido un éxito y Naomi se recupera sin problema. Amigo, amiga, recuperar habilidades perdidas por cualquier enfermedad y ser libre del padecimiento que daña es algo maravilloso. Hay una enfermedad en el corazón de todos los hombres y mujeres que nos ha imposibilitado el amar y seguir a Dios. Esa enfermedad, siempre lo diré, se llama el pecado y nada puede curarlo. Solo el poder de Dios en su gracia eterna puede cambiar el corazón y el alma enferma. Estas son unas palabras para ti, dice Dios. Les daré corazón nuevo y espíritu nuevo dentro de ustedes. Quitaré de ustedes el corazón duro y les daré un corazón blando. Y pondré dentro de ustedes mi espíritu y haré que caminen en mis estatutos y guarden mis preceptos y los pongan por obra. Señor, señora, joven, señorita, pida misericordia a Dios. Él cambiará su alma, su corazón. Él le dará salvación por Cristo.
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movió tu corazón hacia mí para venirme a rescatar. De lo profundo de mi ser, mi alma quiere decirte lo que siento por ti, Señor. Rendida está mi vida sin reservas a ti.

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1: Es la hora 11:30 minutos.

0: Aleluya. Sí, Señor. Todo nuestro amor es para ti, Padre. Te exaltamos, Señor.
1: Es la hora 11:37 minutos.
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1: Yo vine a adorar al Rey.

Es la hora 2:01. 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
2: La victoria de Cristo se celebra en Romanos capítulo 5, al cual a menudo se le llama el capítulo del mucho más en el Nuevo Testamento. Allí Pablo contrasta la devastación causada por el pecado con el poder restaurador de la gracia de Dios. En cada caso, la gracia supera las consecuencias del pecado, llegando a una gran conclusión. Pablo dice: «Mas cuando el pecado abundó, sobreabundó la gracia, para que así como el pecado reinó para muerte, así también la gracia reine por la justicia para vida eterna mediante Jesucristo, Señor nuestro». No importa cuánto hayamos perdido personalmente por causa del pecado, hemos ganado muchísimo más por medio de la victoria de la resurrección de Cristo.

0: Sí, Jesús, y te adoramos y admiramos tu gloria.
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0: Es la hora 2:32 minutos.
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1: Queremos más de tu carácter en nosotros, Señor. Queremos más de ti, Señor.

0: Es la hora 4 en punto.
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1: Aleluya.

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2: Para mediados de este siglo XXI, poseeremos coches autónomos, acceso a Internet y un notable avance en inteligencia artificial. Sin embargo, tendremos que hacer frente a una serie de desafíos, ya que a pesar de todos los avances, la humanidad no logrará resolver todos sus problemas. Así lo advierte un artículo que analiza las 15 formas en que el mundo va a ser aterrador en 2050. Una de esas formas que se destaca es la escasez del agua. En la actualidad hay un 36% de la población mundial que sufre este flagelo, pero se proyecta que para la mitad del siglo alrededor de 5 mil millones de personas, de una población estimada en 9.700 millones, podrían vivir en zonas con escasez del preciado líquido. Amigo, amiga, si el agua es vida, la escasez de ella significa escasez de vida. Esto que falte el agua se levanta como una sombra de muerte para todos. La verdad es que hay otra agua, que igualmente es vital para la salud y vida espiritual. Estoy hablando del agua de la vida de Dios. Es Jesús mismo que nos invita hoy a tomarla. Escuche usted, y estas son unas palabras para ti. Si alguno tiene sed, venga a mí y beba. Dice más el Hijo de Dios, mas el que bebiere del agua que yo le daré, no tendrá sed jamás, sino que el agua que yo le daré será en él una fuente de agua que salte para vida eterna. Señor, señora, joven y señorita que escucha el programa, el agua de Dios, que no es otra cosa que su espíritu y palabra. Al beber de su espíritu y palabra, traemos vida eterna, vida verdadera a nuestro ser. Venga hoy y beba de esta agua que Dios quiere darle en abundancia hoy. Mañana puede ser tarde.
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0: Es la hora 4:31 minutos.
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0: Gracias, Jesús. Gracias por tu amor por nosotros, Señor. Te adoramos, Señor.
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1: Cuán amable es tu morada, Señor. Es tu presencia, Señor, donde estoy completo. Solo tú eres mi porción, Señor. ¿Cuántos pueden decir amén?

0: ¿Cuánto puede levantar su voz al Señor y decirle gracias, Señor?
1: ¡Sí, Señor! ¡Te bendecimos, Señor!
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cielos que la tierra. Así son sus caminos, más altos que nuestros caminos. Y sus pensamientos, más altos que nuestros pensamientos.

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1: La palabra de Dios para esta hora.
2: Pero esto digo, el que siembra escasamente, también segará escasamente, y el que siembra generosamente, generosamente también segará. Segunda a los Corintios 9:6.

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2: Anhela mi alma estar en tu presencia y sentir tu amor.

0: Eres el amor de nuestra vida, Señor. Sin ti no podríamos vivir, sin tu presencia.
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2: Es la hora 7 en punto.
3: Todos sabemos de que tu espíritu está aquí, Señor. Respira la presencia del Señor, hermano. Él está aquí, concéntrate solo en Él. Piensa solo en Él. Olvídate de quién está a tu lado. Olvídate, hermano, de todo lo que pasa a tu alrededor. Solo

0: Hay un espíritu que quiere posar sobre su pueblo.
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1: Gracias, Señor. Hoy venimos ante ti a corresponder.

0: somos de ti, somos tuyos. Te amamos, Señor. Abrace a su Señor, dígaselo.
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2: Queremos bendecir, Señor, tu nombre.

0: Es la hora 7:32 minutos.
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Bienvenidos a nuestro pan diario, también disponible en la página web nuestropandiario.org. El tema para el día de hoy, velocidad de caracol. La lectura se encuentra en Romanos capítulo 5. El sufrimiento produce perseverancia, la perseverancia, entereza de carácter, la entereza de carácter, esperanza. Una de las primeras cosas que recuerdo de mi niñez era observar los caracoles en las flores del jardín del patio trasero de nuestra casa. Me fascinaba ver esta pequeña criatura con un caparazón, una pequeña panza alargada y ojitos que se convertían en una especie de periscopios. Pero lo que realmente parecía extraño era la lentitud con que se movía. ¿A qué velocidad se traslada un caracol? Un estudio determinó que recorre aproximadamente 12.20 metros en una hora. Con razón usamos la frase, más lento que un caracol. Aunque los caracoles se mueven con paso lento, tienen una virtud que los caracteriza, la paciencia. Charles Spurgeon, el gran predicador del siglo XIX, señaló con ironía: por su perseverancia, el caracol llegó al arca. Según el apóstol Pablo, la perseverancia es un elemento clave en el desarrollo del carácter. Lo explicó de la siguiente manera: el sufrimiento produce perseverancia. Luego, sobre ese fundamento se construye el carácter y la esperanza. La palabra griega original que se traduce perseverancia significa resolución, constancia y resistencia. Se empleó para referirse a los creyentes que son constantes en su andar en la fe a pesar de las pruebas numerosas y angustiantes. ¿Las dificultades te han hecho volver tan lento como un caracol?

0: aquí estoy, Señor.
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Gracias, Señor. Vamos a levantar un momento nuestras manos al cielo. Cada vez que las levantamos, nos ponemos en la posición más vulnerable que hay y nos rendimos al Señor. Ríndele a Él todas las áreas de tu vida.

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0: Es la hora 10:03.
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0: a tu nombre, gloria. Un grito de victoria. Santo eres tú, Señor. Eres digno, Padre.
1: Es la hora 10:35 minutos.
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2: Ningún hombre es el mismo después de una agonía. O se vuelve mejor o se vuelve peor, y la agonía de la experiencia de un hombre casi siempre es lo primero que abre su mente para entender la necesidad de la redención obrada por Jesús. Al final de la pared del mundo está Dios de pie con los brazos extendidos, y todo hombre que es conducido hasta allí es llevado a los brazos de Dios. La cruz de Jesús es la evidencia suprema del amor de Dios. Pablo preguntó, ¿quién nos separará del amor de Cristo? Su confiada respuesta fue que nada puede separarnos del amor de Dios en Cristo. Cuando estamos contra la pared, Dios está allí con los brazos abiertos. Recuerda, el amor de Dios sigue de pie cuando todo lo demás ha caído.

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1: Te alabamos, Padre. Señor, tú estás buscando verdaderos adoradores. Yo te pido que esta noche tú encuentres en nosotros, Señor, verdaderos adoradores.

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2: Gracias, Señor. Te damos gracias porque has venido a darnos esperanza. Te amamos, Señor Jesucristo.

0: Es la hora 11:03.
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1: Señor, te amo. Dile fuerte después de mí. Señor, te amo.

0: Sí, señor.
1: Es la hora 11:30 minutos.
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1: Ser perseverante significa ser firme y constante ante el desafío. Es la capacidad de seguir adelante a pesar de los obstáculos y las dificultades. Es lo que nos impulsa a terminar lo que iniciamos, mantenernos enfocados y trabajar en la tarea. Las personas que perseveran creen que lo único que les espera es alcanzar lo que se han propuesto. Procesan adecuadamente la crítica y nada los detiene. Interpretan los resultados negativos como una oportunidad para aprender y los resultados positivos como una fuente de inspiración para seguir. La perseverancia convierte en experto al que un día fue principiante, pues mejora en el proceso y aprende a no rendirse. Mantenga la vista en la meta y camine tras aquello que le inspira. Le habla Sixto Porras de Enfoque a la Familia.
2: Visite enfoquealafamilia.com.

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1: Señor, te pedimos un avivamiento sobre todo el mundo. Que podamos ver tu gloria una vez más, Señor. Que podamos cantar.

levantarán sus alas como las aves, correrán y no se cansarán, caminarán y no se fatigarán. Levántate y resplandece, porque la gloria del Señor ha nacido sobre ti. Eres nación santa, real sacerdocio, pueblo adquirido por Dios para anunciar las virtudes de aquel que te llamó

0: Es la hora 12:04.
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0: Señor, tú eres el Rey de Reyes, Señor de Señores. El deseo de nuestro corazón es conocerte, Señor.
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1: 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Porque en ti han confiado.
2: Qué dulce y hermosa es tu presencia, Jesús. Nuestro anhelo es estar allí en tu presencia. De día y de noche.

0: Sí, Señor. Sí, Padre, nos gozamos en tu presencia. Aleluya. Delicias a tu diestra.
1: Es la hora 12:35 minutos.
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0: Tú eres más alto que los cielos, Señor. Más alto que la tierra. Tú eres lo más grande que hay, Señor. Oh, por eso te alabamos, Señor. Por eso te bendecimos.
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2: Hola, mi nombre es Carlos Barbieri y hoy quiero hacerte una propuesta. Se cuenta que en cierta batalla Napoleón estaba delante de un grupo de soldados. De repente, su caballo se desbocó y comenzó a dar saltos enloquecidos. Un soldado inmediatamente se lanzó sobre el caballo del emperador y lo sujetó a riesgo de su propia vida, pudiendo así detenerlo. Napoleón miró al soldado y le dijo: «Gracias, mi capitán». A lo que el simple soldado raso respondió: «¿De qué regimiento, mi emperador?». Y Napoleón, sonriendo ante la astuta respuesta del soldado, le contestó: «De mi guardia personal, capitán de mi guardia personal». Aquel soldado se presentó como capitán ante el jefe de la guardia personal de Napoleón y le dijo: «El emperador me ha nombrado», y recibió las insignias de capitán y su nuevo uniforme. Estar en el lugar correcto, en el momento adecuado, no siempre asegura el poder aprovechar una oportunidad. Hace falta una constante disposición a escuchar la voz de esa oportunidad y responder a ella con actitud positiva. Nos relata la Biblia que Dios seleccionó a Saúl como primer rey de su pueblo Israel. Envió al profeta Samuel a ungirlo y así fue. Pero luego Saúl regresó a la casa de su padre y a sus tareas cotidianas hasta que la oportunidad que esperaba tocó a su puerta. Una familia de Israel completa, toda una gran ciudad, estaba siendo atacada por un cruel gobernante extranjero que se caracterizaba por tomar prisioneros y quitarles el ojo derecho. Una atrocidad que llegó a los oídos de Saúl y reconoció la gran oportunidad que esperaba para demostrarle a todo Israel que él era el ungido. Inmediatamente convocó a cada familia descendiente de Abraham en la tierra de Canaán y fue, liderando un ejército, a terminar con la amenaza atroz. Lo hizo y fue reconocido por el pueblo como líder y como rey a partir de esa acción. Tuvo la oportunidad y la aprovechó. Dice el apóstol Juan en su Evangelio en el capítulo 1 y verso 12: «A todos los que creyeron en Cristo y lo recibieron, les dio el derecho de llegar a ser hijos de Dios». Tú has creído en Cristo, en su sacrificio, en tu lugar, le has recibido. Bien, eres un hijo de Dios, un ungido de Dios, y cada día Dios mismo te dará una oportunidad de recibir tus insignias de capitán. Cada día tendrás una nueva oportunidad de demostrar tu liderazgo espiritual como hijo del gran rey. Un ángel de parte de Dios visitó al profeta Daniel y le dijo: «Daniel, eres muy precioso para Dios, así que presta mucha atención a lo que tengo que decirte y ponte de pie». Hoy te propongo que vivas atento a la voz de Dios, que te indicará una oportunidad tras otra para convertir tu fe en obras, para ayudar, para servir, para liderar. Las insignias de capitán son tuyas, las ganaste al creer en Cristo, solo falta que las reclames y las utilices. Tú también, igual que Daniel, eres muy precioso para Dios. Solo te falta prestar atención a su voz, que te indica la oportunidad para servirle, ponerte de pie y actuar a su servicio. Sí, hoy te propongo que estés atento y dispuesto a demostrar con tus actos que eres un ungido del Señor, un capitán.
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5: Cierra bien fuerte tus ojos. Levanta tus manos. Y dile una vez más: Espíritu Santo, levántame del suelo.

Oh, si la palabra del Señor dice que el que habita al abrigo del Altísimo morará bajo la sombra del Omnipotente. Caerán a tu lado 1000 y 10000 a tu diestra, mas a ti no llegará. No te sobrevendrá mal, ni plaga tocará tu morada. Porque Jehová cuida tu entrada y tu salida. Porque tú, oh Señor, eres mi escudo, mi gloria y el que levanta mi cabeza. Vamos a levantar nuestra cabeza en esta noche y confesar que el Señor es nuestra roca, nuestra torre y nuestro refugio, ahora y para siempre.

0: Es la hora 1:03.
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1: Aleluya. Aleluya, Señor. Te alabamos, oh Dios bueno. Aleluya. Gracias, Señor.

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0: Es la hora 1:31.
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1: Todo lo que emprendemos en el matrimonio se convierte en una hermosa aventura. Pero hay un proyecto especial en el que debemos ser el mejor de los equipos y es en la educación de nuestros hijos. Esto será todo un reto, porque ambos padres pueden tener diferencias en su forma de pensar sobre la paternidad. Si papá y mamá toman decisiones en conjunto, las sostienen con firmeza y se apoyan mutuamente, estarán cuidando del bienestar integral y la seguridad de los hijos. Educar nunca debe ser una lucha de poder con nuestro cónyuge. Debemos reconocer nuestros errores, no desacreditar al otro delante de los hijos y, sobre todo, demostrarles que a pesar de ser diferentes, es posible ser un equipo. Le habla Sixto Porras de Enfoque a la Familia.
2: Visite enfoquealafamilia.com.

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1: Amén, Señor. Oh, no queremos amarte solo de palabras, sino en verdad, Señor. Vamos a terminar este tiempo diciéndole, Señor, que dulce es estar en tu presencia.

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1: Es la hora 3 en punto.

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1: Señor, en tu misericordia he confiado. En tu misericordia descansa mi corazón, Señor. Por cuanto me has considerado, te doy gracias. Dile gracias al Señor.

0: consideraste, Señor, a pesar de mi condición, Señor.
1: Te amo.
0: Te amo, Señor.
2: Es la hora 3:34 minutos.
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0: Aleluya. Señor, eres luz a nuestro camino, Dios. Vamos a cantarle al Señor.

Gracias, Señor. Gracias, Cristo. Aleluya. Señor, te amamos porque tú nos has amado.

Haz una oración ahí en tu lugar. Dile: Señor, yo quiero permanecer solo en ti. Que tu presencia nunca se aparte, Señor, de mí. Derrama tu Espíritu, Señor, sobre nosotros.

0: gracias, Señor. Solo en ti podemos confiar, Señor. Tú eres nuestro mejor amigo, Dios.
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0: Sí, señor.
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2: Unas palabras para ti con el hermano John.
3: Recientemente se supo que uno de los creadores de la popular serie animada Los Simpson sufre de un cáncer terminal. Sam Simon, escritor y productor, durante los últimos años ha enfrentado una difícil lucha contra el cáncer de colon a través de quimioterapias y tratamientos agresivos que únicamente han servido para extender su tiempo de vida, mas no para curarlo. Este hombre dijo a la prensa que no tiene familia y que cuenta con más dinero que tiempo de vida, por lo cual decidió donar toda su fortuna, valorada en $100 millones, para que distintas organizaciones sin fines de lucro puedan realizar sus actividades altruistas. Amigo, amiga, debe ser triste que al final de la vida solamente podamos mostrar que se hizo montañas de dinero. Esta historia de Sam Simon también hace preguntarnos, ¿qué estamos dejando en este mundo? ¿Cuál será nuestro legado? Alguien dijo que cuando abandonemos este mundo, deberíamos dejarlo mejor que como lo encontramos. Pero también debemos preguntarnos, ¿qué pasará después de morir? Está bien dejar buenos legados, pero más importante aún, asegurarnos dónde iremos al más allá. Estas son unas palabras para ti, dice San Pablo. Si por tu dureza no te arrepientes, atesoras para ti ira para el día de la ira y del justo juicio de Dios, el cual pagará a cada uno conforme a sus obras. Vida eterna a los que perseveran en bien hacer, buscan gloria y honra e inmortalidad, pero ira y enojo a los que no obedecen a la verdad, sino que obedecen a la injusticia. ¿Hay vida eterna o ira después de la muerte? Escoja la vida que ofrece Jesús.
2: Unas palabras para ti.

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0: Es la hora 5:32 minutos.
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1: Levantamos nuestras manos a Él, con esa santidad que Él nos ha derramado, para decirle: aquí está mi corazón, Señor. Recibe la adoración de este corazón.

0: Sí, Señor, recibe la adoración. Más fuertes esas palmas al Señor. Más fuertes.
1: Programamos la música que te lleva a adorar.